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0: Es la hora 21:50 minutos.
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1: Es la hora 22. Un minuto.
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1: Peluzón of Milk, de Luis Alberto Spinetta.
2: Seguir viviendo sin tu amor fue considerada como la mejor canción de 1991 y rápidamente se volvería un himno en la carrera de Spinetta.

0: El flaco vino al programa Telemanías a presentarlo y esto decía sobre el disco.
1: Obviamente es todas canciones nuevas, inspiradas con mucha ternura por el nacimiento de mi nueva bebé, que es Vera, que ya tiene un mes de vida. Y en fin, para mí es importantísimo estarlo presentando aquí en Córdoba, prácticamente en exclusividad.
2: Ya verás, las hojas en el aire pueden inquietar.
0: El álbum fue grabado íntegramente en su casa y el propio músico definió el álbum como un Spinetta de entrecasa.

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0: Muchísimas gracias, gracias a los queridos amigos del tío y Marcelo.
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4: Es la hora 22:54 minutos.

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1: La agenda del fin de semana tiene a Andrés Calamaro llegando a Córdoba con su gira como cantor. El show será en la Plaza de la Música el próximo viernes 8 de mayo y las entradas se pueden comprar en Eden Entradas. El sábado en Club Paraguay se estará presentando Boom Boom Kid. Los tickets se pueden conseguir en alpogo.com. Ese mismo día, pero en Vela, se estará presentando Pullovers, Laurifer y Cristales. Las entradas son gratuitas a través de Venti. En Rosario, el sábado, Pitti se estará presentando en el Autódromo Municipal. Las entradas se pueden comprar en Enigma Tickets. Y por último, en La Rústica, este viernes, se presentará Agua Regia, 390 y Veneno. Y el sábado, Anaximandro, Tributo a la Renga.
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0: Es la hora 23:15.
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0: Es la hora 23:52 minutos.
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2: Es la hora 0:06.

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Es la hora 0:33 minutos.

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1: Es la hora 1:04.
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2: Peluzonos Milk, de Luis Alberto Spinetta.
3: Seguir viviendo sin tu amor fue considerada como la mejor canción de 1991 y rápidamente se volvería un himno en la carrera de Spinetta.

0: El flaco vino al programa Telemanías a presentarlo y esto decía sobre el disco.
1: Obviamente es todas canciones nuevas, inspiradas con mucha ternura por el nacimiento de mi nueva bebé, que es Vera, que ya tiene un mes de vida. Y en fin, para mí es importantísimo estarlo presentando aquí en Córdoba, prácticamente en exclusividad.
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0: El álbum fue grabado íntegramente en su casa y el propio músico definió el álbum como un Spinetta de entrecasa.

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1: Number one de acá de Argentina, el Tano Marcello.

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0: muchísimas gracias. ¡Aguante Capanga, loco!
1: ¡Milo J! ¡Vamos, carajo!
0: ¡Fuerte el aplauso
1: aguante
0: para Milo!
1: Lana! ¡Nos vamos! ¡Nos quedamos hasta que nos sorprenda el amanecer!
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0: Es la hora 2:47 minutos.
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2: La agenda del fin de semana tiene a Andrés Calamaro llegando a Córdoba con su gira como cantor. El show será en la Plaza de la Música el próximo viernes 8 de mayo y las entradas se pueden comprar en Eden Entradas. El sábado en Club Paraguay se estará presentando Boom Boom Kid. Los tickets se pueden conseguir en alpogo.com. Ese mismo día, pero en Vela, se estará presentando Pullovers, Laurifer y Cristales. Las entradas son gratuitas a través de Venti. En Rosario el sábado Pitti se estará presentando en el Autódromo Municipal. Las entradas se pueden comprar en Enigma Tickets. Y por último, en La Rústica este viernes se presentará Agua Regia, 390 y Veneno. Y el sábado Anaximandro, tributo a la renga.
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1: Es la hora 3, un minuto.
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1: Es la hora 3:45 minutos.

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0: Es la hora 4:15.
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1: Babasónicos vuelve a Córdoba. La banda anunció fecha para el próximo 23 de octubre en Plaza de la Música. Será en el marco de la presentación de Cuerpos Volumen 1, su último disco. Ya están los nominados a los Premios Gardel. El 26 de mayo se entregarán los Premios Gardel 2026 y hay varios representantes del rock en castellano. Babasónicos y Marilina Bertoldi son de los más nominados. También está Charly García, Turf, El Cuelgue, Richard Coleman, Fito Páez, entre otros. Se viene el documental de Cerati. Netflix anunció que lanzará un documental de Gustavo Cerati. En el adelanto se ve a Gustavo en la época de Fuerza Natural. Se espera su estreno para el año 2027.
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2: Es la hora 4:32.
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1: Ahí vamos. Hola, ¿qué tal? Bienvenidos a este nuevo comienzo de semana. Bienvenidos a este lunes 11 de mayo. Estamos comenzando una nueva semana, una nueva jornada aquí en Pobre Johnny, en el lugar en el mundo del rock en castellano. Pato Rabat es mi nombre, un equipazo me acompaña como todos los días. Camila Macari, Valentín Molina, José Perazzi, Nacho Ramia, Vicky Tanquia, Sofi Castoldi, Facu Acesol, Trini y Andy Palero. Comenzamos la jornada, comenzamos la semana y lo hacemos junto a Ratones Paranoicos.

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0: las pelotas sonando en esta primera hora de Sin Documentos. 351-56-90-166. Esa es la vía, ese es el número para que se comuniquen con nosotros, para que nos cuenten desde dónde, desde qué ciudad de España nos están escuchando. Tenemos mucho por delante. En un rato vamos a viajar por Girona, así que te invito a contarnos, a jugar, a comentarnos desde qué parte, desde qué zona de España nos escuchás, y te hacemos parte, obviamente, aquí en el programa, porque son nuestros embajadores por aquellos lados. En un ratito también vamos a estar hablando de Iván Noble. Mañana comienza su gira, esta semana comienza la gira de Rata Blanca, también por España. Bueno, de todo tenemos para este comienzo de semana en Sin Documentos. Matecito en mano, te invito a subir el volumen, que tenemos muy buenas canciones hasta las 9 de la mañana.
1: Hoy vamos a

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momento de viajar en Sin Documentos y vamos para un pueblo secreto de Girona, muy cerquita de Francia. Esto es en la Costa Brava, al norte de Cataluña. Hay un destino poco conocido que combina mar, historia y montaña. El pueblo se llama Colera o Cólera, parecido a la enfermedad, ¿no? El nombre. Es un pueblo con menos de 500 habitantes, ubicado a solo 20 minutos de la frontera con Francia, y es ideal para quienes buscan tranquilidad lejos del turismo masivo. ¿Qué lo hace especial a Colera, allí en Girona, cerquita de Francia? Bueno, que se puede recorrer a pie, mantiene la tradición pesquera y combina costa y montaña. Es uno de los pueblos donde todo queda cerca: el mar, senderos y los sitios históricos. Hay playas muy lindas por lo que se ven en las imágenes. Es el gran atractivo de esta ciudad, la costa que tiene. Por ejemplo, destacamos la playa de Les Portes, que es la principal frente al puerto y con servicios. Playa dels Morts, que es más tranquila e ideal para nadar, y la playa del Garbet, una de las más conocidas y con muy buen entorno natural. Se puede llegar en auto, aproximadamente es una hora desde Girona hasta este pueblo Colera o Cólera, allí cerca de Francia. Así que bueno, es uno de esos lugares que todavía conserva su esencia. Es un pequeño pueblo, como te dije recién, de no más de 500 habitantes, cerca de la Costa Brava, con muy buenas playas, tradición pesquera y un destino ideal para descubrir en España, más auténtico y lejos de las multitudes. Seguimos con más Sin Documentos después del viajecito que nos dimos y nos vamos a una muy buena canción de Santi Motorizado, en este caso con El Mató.

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1: Los estrenos del cine tienen El Diablo Viste a la Moda 2. Casi 20 años después, los icónicos personajes regresan a las elegantes calles de Nueva York y a las sofisticadas oficinas de la revista Runway, en la esperada secuela del fenómeno de 2006 que marcó a toda una generación. Para los apasionados del terror, está disponible en la frecuencia Kirlian. Todo transcurre en la pequeña localidad de Kirlian, donde ocurren cosas raras. Lo que es más extraño, un programa en una radio transmite solamente de noche y se dedica a recopilar los eventos e incluso provocarlos. En cuanto a las plataformas digitales, en Netflix se estrenó la cuarta temporada de Envidiosa, para cerrar con broche de oro la historia que comenzó en 2024 con el protagónico de Griselda Siciliani. En esta nueva temporada, la llegada del niño no solo altera la dinámica de la pareja, sino que empuja a Vicky a replantearse su vínculo con la maternidad, algo que siempre había idealizado, pero que en la temporada anterior habría descartado de forma abrupta. Por otro lado, en Disney Plus llega El Encargado, temporada 4. Con el regreso de Eliseo, la serie se enfrenta al interrogante sobre el destino final del personaje.
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2: Es la hora 5:54 minutos.

Vamos cerrando la primera hora de programa en este lunes 11 de mayo. Tenemos mucho por delante. Mañana comienza la gira de Iván Noble, ya vamos a estar anticipándote las fechas. Esta semana comienza la gira de Rata Blanca por España. Tremendo, tremendo lo que se viene por aquellos lados, así que quedate prendido a Sin Documentos. Tenemos Pogo Despabilador también, Lado B, colaboración, muchas cosas. Además, vamos a hablar de fútbol, claro que sí. Se jugaron los octavos de final del torneo Apertura, así que vamos a estar contándote cómo quedaron los cruces y los cuartos de final en el torneo argentino. Cambiamos de hora y seguimos con Sin Documentos. 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
1: Es la hora 6 en punto.
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Muy bien, seguimos acompañándote en Sin Documentos y en esta segunda hora de programa vamos a hablar de algo que te venía comentando. Mañana comienza la gira de Iván Noble por suelo español, Más Vale Tarde. Se llama esta gira que lo tiene al líder de Caballeros de la Quema presentándose por primera vez en suelo, en territorio español. Va a estar comenzando mañana su gira por Coruña. Va a estar tocando mañana 12 de mayo en Coruña. Luego pasará por Barcelona el 14 de mayo. El 15 de mayo será el turno de Valencia. En Sevilla tocará el 17 de mayo. En Málaga el 19. Y cerrará la gira el 21 de mayo en Madrid, en la capital española. Son 6 fechas de Iván Noble por España. Una gira que tendrá tocando sus grandes clásicos solistas y también esos temas inolvidables, inoxidables de Caballeros de la Quema. Mañana entonces comienza la gira de Iván Noble por España, una gira Más Vale Tarde Que Nunca, por primera vez tocando en territorio español. Coruña, Barcelona, Valencia, Sevilla, Málaga y Madrid son las primeras funciones, son las funciones en realidad que tendrá Iván Noble. Mañana la primera será Coruña. Otra

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1: Peluzón of Milk, de Luis Alberto Spinetta.
2: Peluzón of Milk es el décimo álbum de estudio como solista del Flaco. Fue grabado y lanzado en 1991. Salió simultáneamente en tres formatos: LP, cassette y CD.

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1: Es la hora 6:31 minutos.

Tremendo tema, me encanta esta canción de Rata Blanca y vamos a hablar de ellos porque esta semana comienza la gira de Rata Blanca por España, una gira que los tendrá tocando por más de 10 ciudades allí en España. Van a estar tocando en Zaragoza, Bilbao, Pamplona, Burgos, Mallorca, Valencia, Murcia, Málaga, Alicante, Barcelona y Madrid. El 14 va a comenzar la gira, el próximo 14 de mayo, en Zaragoza, en Sala Oasis. Y el 15 será el turno de Bilbao, en Santana 27. Estas son las primeras dos fechas de Rata Blanca en su gira de los 35 años de Magos, Espadas y Rosas. Las entradas en trtproducciones.com. Así que Rata Blanca vuelve a España. Esta semana comienza su gira. No te lo podés perder, saca tus tickets. Nosotros vamos a seguir atentamente el rumbo de Rata Blanca por suelo español.

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1: Hola, me llamo Alicia, soy de Morón. Siempre escucho el programa y me encanta. Me gustaría que alguien me llamara. Muchísimas gracias, chao.

0: Vamos acercándonos al cierre de la segunda hora de programa, pero antes, sí, Pogo Despabilador en este lunes.
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0: Nos vamos a quedar con un clásico de Babasónicos en este lunes, despabilándonos. Nos quedamos con ellos, que también tienen fechas por España. Ya las vamos a estar recordando, que sacaron ahora fecha por Córdoba. Así que bueno, Babasónicos tendrá un gran año presentando su último disco, Cuerpos. Nosotros nos vamos a ir más atrás en el tiempo. Este es el Pogo Despabilador. 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
2: Es la hora 7, 4 minutos.
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0: ¿Qué es eso, güey?
1: Mira, checa. Un marciano.
0: ¿Un marciano?
1: Un marciano sentado en el ala.
0: ¿Un marciano sentado en el ala?
1: Un marciano sentado en el ala en un vuelo de Taca.
0: Un marciano sentado en el ala de un vuelo de Taca.
1: Un marciano sentado en el ala en un vuelo de Taca que quiere entrar.
0: Un marciano sentado en el ala de un vuelo de Taca que quiere entrar.
1: ¿O es la sopa?
0: ¿Qué chingallos?
1: ¿O es la sopa de hongos que me hace ver al marciano que está sentado en un ala en un vuelo de Taca que quiere entrar?
0: A huevo que es la sopa de hongos.
2: Vamos comenzando la tercera hora de Sin Documentos en este lunes. Bienvenidos a los que se van sumando, a los que van apareciendo por allí, a los que estuvieron, que vienen siguiéndonos desde las 5 de la mañana y a los que van justamente conectándose ahora a través de la web www.pobrejohnny.com.ar y a los que van apareciendo también a través de 88.9. Sean todos bienvenidos. En un rato vamos a hablar de la colaboración del día, vamos a tener también lado B, hoy viene de la mano de la Bersuit, te voy anticipando también, y muchas canciones. Así que te invito a formar parte, a ser parte del programa. Contanos cómo estuvo ese fin de semana, qué hiciste, fuiste a Calamaro, estuviste por el Piti, a nuestros embajadores allí por España, estuvieron en algún show, Guasones, Plan de la Mariposa. Bueno, cuéntenos a través del WhatsApp, nosotros los vamos a ir leyendo por aquí, por el aire, ¿eh? Bueno, nos vamos a quedar con Miguel Mateos en el comienzo de la tercera hora de Sin Documentos y un clásico de él.

Rata Blanca sonando aquí en el programa. Tema que, como siempre hacemos cada vez que suena Rata Blanca, se lo vamos a dedicar a la pequeña fan de Rata Blanca. Estamos hablando de Cami, que seguramente ya está camino al cole, con su hermanito Tommy, también a los primos, a Cata, a Bauti. Le mandamos a ellos también un abrazo grande, que nos escuchan allí desde Zona Norte, siempre tempranito, más o menos a esta hora le calculamos el mensaje de ellos, y piden por Rata Blanca, porque Cami es fanática de Rata Blanca, así que bueno, le mandamos un abrazo, un beso grande a ellos y a los padres, que le ponen pobre Johnny a los chicos tempranito a la mañana. Así que bueno, muchas gracias a todos los que están allí del otro lado y a todos los pequeños que están camino al cole y nos van escuchando. Momento de la colaboración del día de hoy y vamos a ir a justamente un nuevo tema, un tema que ya tiene un par de días. Estamos hablando de el último disco de Los Pericos, que se llama Inmortal. Los Pericos, que están celebrando 40 años, Pericos que van a pasar por Córdoba, van a tocar en octubre. El otro día estuvimos con Juanchi Baleirón charlando, ya van a poder ver próximamente la nota en nuestro canal de YouTube. Pericos, entonces, que celebra los 40 años con Inmortal, su último trabajo, un trabajo con invitados. Entre esas invitados, bandas, amigas, aparece Non Palidece. Se juntaron dos bandas del reggae exponentes, ¿no? De aquí, de nuestro país. Así que juntos hicieron lo que vamos a pasar a escuchar ahora. Capaz que no conocen el tema, capaz que lo escuchan por primera vez. Así que bienvenidos sean. Nos quedamos con Los Pericos junto a Nonpa. Esto es La Tierra.

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0: Ahí pasaba un clásico de Árbol aquí en Sin Documentos y nos da pie para meternos en lo que es el lado B de este lunes.
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0: Vamos a viajar a los 2000. Vamos a ir a Hijos del Culo. Álbum que Bersuit estuvo celebrando 25 años el año pasado, girando por Argentina y por todo el mundo, también llegando a España con la celebración de los 25 años de Hijos del Culo. Bueno, vamos a ir a este disco para meternos en el lado B. Vamos a viajar al año 2000, un álbum que aparecía post-libertinaje, que ya había dado la talla, ¿no? Con Bersuit sonando en muchas radios con ese disco. Bueno, llegaba Hijos del Culo con grandes canciones. Tiene en sí 15 temas. Se destaca lo que es El Gordo Motoneta. Podemos mencionar La del Toro. También El Viejo de Arriba. Desconexión Sideral, que es un tema que creo que de mi preferido. Dentro de este discazo podemos también destacar Toco y Me Voy. Podemos mencionar La Bolsa. Bueno, es un discazo, Hijos del Culo. Si no lo han escuchado completo, también, como siempre hacemos cuando sacamos un lado B, que antes escuchamos el disco, lo investigamos y decimos, este puede ser para sonar en la sección. Bueno, escuchen este discazo de Bersuit Vergarabat. De este álbum nos vamos a quedar con el tema número 12, un tema icónico también de Bersuit Vergarabat, que no suele sonar tanto, así que nos quedamos con el lado B del día de hoy. Desde Hijos del Culo, esto es Negra Murguera.

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0: Es la hora 7:50 minutos.
1: Mientras que en una realidad alternativa, Miguel Mateos es un astro del rock neoyorquino,

Vamos acercándonos al cierre de la tercera hora de programa. Te invito a sumarte, a participar, a jugar con nosotros. En un rato vamos a repasar lo que dejaron los octavos de final, el clásico cordobés que tanto se habló, lo que dejó, ¿no? La fecha, esta fecha típica, ¿no? Porque hay varios equipos que ya están de vacaciones del fútbol argentino. Así que cambiamos de hora y seguimos con más canciones. Se viene la hora capricho para este lunes. Contanos de qué estás antojado de escuchar para el comienzo de la semana. Se viene Masacres para el cambio de hora y un clásico de Almendra, en este caso versionado por Wallace y toda la banda. Esto es Ana no duerme.

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0: Ilia Kuriaki and the Valderrama sonando aquí en Sin Documentos cuando pasaron 7 minutos de las 8 de la mañana. Expedición al Calahama sonando con los Ilia, Dante Spinetta, Emma Jorviler en el comienzo de esta cuarta y última hora de Sin Documentos en el comienzo de la semana. Así que bienvenidos a los que se van sumando, a los que van apareciendo por allí, a nuestros embajadores allí desde España, escuchándonos por la web www.pobrejohnny.com.ar y los que van de a poquito apareciendo. Mañana muy fría en Córdoba, 4 grados, 2 décimas. Hay que ver si sube un poquito de acá a las 9 de la mañana que nos vayamos, porque está muy, muy fría la jornada en Córdoba. Yo creo que ya hoy sí se habilita cuellito polar, se habilita también algún gorrito, ¿por qué no? Totalmente habilitado, un guante puede aparecer también, porque está fresca la mañana en Córdoba. Bueno, bienvenidos a los que se van sumando, a los que van apareciendo por allí a través del 56 90 166. Vamos leyendo algunos mensajes. Buenos días para todo el equipo, espero que hayan disfrutado un lindo finde. Les quería pedir Perro Amor Explota. Ahí está Juanchi. Juanchi, hace un ratito sonó Bersuit con Negra Murguera, con el lado B. Tremendo lado B metimos en el día de hoy. Muy buen comienzo de semana, siempre despertando con buena música. Mansa la pobre Johnny, Sandra de Mendoza. Sandrita, un abrazo gigante para vos. Cuídate del frío, Sandrita. Tené cuidado. Seguimos con más mensajitos. Ahí está el fletero. Y ya, sí, ya van a empezar a aparecer los piratas, ¿no? ¿Cómo están? ¿Cómo están los piratones? Buen día, patito querido. Me mandan meme que no puedo decir, no puedo reproducirlo, obviamente, al aire. Estás para autos robados. Hacete hincha de Belgrano este semestre. Deja de renegar. Sí, sí, la verdad que los jugadores mercenarios de Boca, increíble, increíble. Se busca club para hinchar en esta parte del año. Pato querido, buen día. Qué amargo fin de semana por el fútbol, por Dios. El Escolar del Rock también se quedó afuera, Independiente Rivadavia y Mendoza. Es increíble. Se dieron batacazos tremendos. Para el mal trago, podría ser el chica con una piba con la remera de Greenpeace. Bueno, anotamos uno más. Buen día, Pato. Qué pedazo de show el del Piti. Qué tremendo que estuvo Piti, ¿eh? Ya vamos a estar hablando un poquito de eso. 32 canciones, 31 o 32 canciones, ahí tengo una lista. Tremendo show de Piti Álvarez. Bajo un frío en Rosario, una sensación térmica de 6 grados allí en el Autódromo Municipal de Rosario. Quiero agradecer a la gente de Pop Art, a la gente de Alpress Producciones, que nos invitaron a ir a cubrir el evento. Ya vamos a hablar de lo que fue Piti Álvarez en Rosario. Tremendo, y anunció fecha para Mendoza. Atención, que si en Rosario hizo frío el 13 de junio en Mendoza, yo creo que va a caer aguanieve, como aquel show del Indio Solari también en Mendoza. También me comentan acá, el de Calamaro el viernes estuvo bueno, pero no valía lo que salía a la entrada, muy cara. Bueno, un gran día para el economista Martín del Rock, el economista del Rock, un abrazo grande. Y ya vamos a hablar de Piti, ya vamos a hablar y escuchar a Piti Álvarez, que estuvo tremendo el show que dio allí en Rosario. Es más, me crucé a muchos de ustedes, a muchos oyentes. Ya estamos aquí editando el video con toda la producción para que lo puedan ver en las redes sociales. Ya hay algunas imágenes, fotos que hicimos, pero bueno, vamos a ver después cómo quedó, cómo charlamos con la gente. Estuvo muy, muy bueno. Así que, bueno, ya vamos a estar escuchando algo y recordando lo que fue esa noche rosarina con Piti el fin de semana en el Autódromo Municipal. Dejamos atrás a Ilia Kuriaki. Nos vamos a quedar con Molotov. Nos vamos a quedar con Molotov en el comienzo de esta cuarta hora de Sin Documentos. Nos quedamos con Amateur.
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0: Es la hora 8:15.
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Babasónicos, el colmo, sonando aquí en Sin Documentos, 8:24 de la mañana. Y bueno, vamos a hablar de lo que dejó el fin de semana del torneo Apertura 2026 con los octavos de final que abrieron el sábado en el Kempes, en la victoria del Pirata 1-0 ante Talleres. Ahí el gol de González Metilli, que le dio la clasificación a Belgrano para estar el próximo mañana martes ante Unión, jugando ahí de local. Boca, qué dolor en el corazón. Mercenarios, esa es la palabra que usa acá nuestro amigo el fletero del rock. Increíble. Perdió 3-2 con Huracán. Dios, en camión de culata, todos, Arafue, todos. Desde Paredes hasta la comisión, pasando por el utilero, el canchero y las boquitas. ¿Se acuerdan las boquitas? También, todos váyanse del clucha. Seguimos repasando. Dios, qué bronca. Unión le ganó 2-1 a Independiente Rivadavia, que era el mejor equipo del torneo. Le ganó de visitante. Unión, que es el único equipo que clasificó de la zona A. Todos los demás se quedaron afuera. Argentinos Juniors le ganó a Lanús. Fue 2-0. El domingo, Rosario Central le ganó 3-1 Independiente. Lo dio vuelta el equipo de Fideo Di María. Estudiantes de La Plata, sobre el final, se quedó afuera ante Racing. Fue 1-0. Gol de Santi Sosa. River le ganó por penales a San Lorenzo. Lo tenía San Lorenzo en bandeja. ¿Qué hizo el Ciclón? Le regaló el partido de River. Ganó por penales el equipo de Chacho Coudet. Avanzó a la siguiente instancia. Y Gimnasia Grima de La Plata, que nadie sabe cómo llegó, pero llegó. Le ganó 1-0 a Vélez. Cruces confirmados. Entonces, Belgrano Unión, mañana 7 de la tarde en Alberdi. Mañana Belgrano Unión, entonces. Y Argentinos Juniors Huracán. Estos son los cuartos de final del torneo de apertura. Ya el miércoles, Rosario Central Racing, partidazo. Digo que es uno de los más atractivos que hay en los cuartos de final. Y River, jugando ante Gimnasia Esgrima de La Plata. ¿Qué? Es un chicle lo que le dieron a River para jugar. Ante Gimnasia, entonces, 21-30. De acá van a salir las semifinales, que se van a jugar el próximo fin de semana. Porque ya el otro fin de tendremos final en Córdoba, en el Kempes. ¿Quién jugará la final? Belgrano, Unión, Argentinos Juniors, Huracán, Rosario Central, Racing, River, Gimnasia. Bueno, habrá que ver. Entre esta semana y el fin de semana se definen los finalistas del torneo Apertura 2026. Mensajitos que llegan al 56-90-166. Pato querido, buen día. Acá la familia del rock. Estuvimos con vos el sábado. Claro que sí. ¿Cómo me voy a olvidar de ustedes? Fanáticos del Piti. Toda la familia presente ahí se acercaron. Hicimos notas, charlamos. Así que unos divinos todos. Un abrazo grande a toda la familia del rock que nos escuchan todas las mañanas. Ahora están llevando a la nena al jardín, que se cantó un pedacito de Nunca Quise. No, mi vida. Divina, ella y toda la familia. Un abrazo grande, tremendo. Estuvo el sábado Piti en Rosario. Ahí está Sebas, nos manda un abrazo grande, arrancando la mañana con el joven Luigi. Chocho Luigi con algo de Molotov. Y me mandó una foto de Necro haciendo surf allí en Club Paraguay, donde se presentó Boom Boom Kid el fin de semana. Movidito el fin de semana, ¿no? Calamaro, Boom Boom Kid, muchos que se fueron a Piti. Bueno, de todo el fin de semana. Hola Pato, buen arranque de semana, solo paso a saludarte. Acá Elías, el herrero glorioso del rock. Pasate algo de Calamaro, ya que me quedé con ganas de ir. Elías, bueno, un abrazo gigante. Otro más por acá. Buen día, hermano, ¿no sabes qué pasó con los hinchas de la T? No, yo en esta no me meto. Frank, querido, no me voy a meter en esta porque bastante tengo con Boca. Te quedaste esperando hasta tarde la hazaña del Ciclón, me dice Manu. Están graciosos, aparecieron después de mucho tiempo que no aparecían. Tremendo, cómo los puteó Juanfer a ustedes, Manu. ¿Estabas en la cancha ayer? Tremenda puteada del colombiano a los hinchas de River. Estaba re caliente y encima les dio el empate. ¿Cómo eso de lo putean a los jugadores y después festejan? Bueno, Manu, querido, un abrazo. Gallina, nos reímos porque la buena chicana vale también. Bueno, seguimos con más Sin Documentos hasta las 9 de la mañana. Hay de todo, hay de todo y muchas canciones. Ya sabés, pedí tu capricho al 56-90-166. Nos vamos a una versión en vivo en Bogotá. No te va a gustar. Y esto que se llama Prendido Fuego.

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1: De noticias en Grupo Shopping. En el país, inició una nueva edición del Hot Sale. Hoy comenzó el evento de compras digitales más importantes del país, con la participación de 800 empresas nacionales. Esta cifra representa una caída respecto al año pasado, debido a la actual crisis de consumo masivo. Pese a este escenario, los organizadores mantienen expectativas de ventas muy positivas para estas tres jornadas de descuentos. En deportes, River elimina a San Lorenzo en los penales. El millonario avanzó a los cuartos de final del torneo Apertura tras un partido dramático en el Monumental. El equipo de Eduardo Caudet empató 2-2 gracias a un gol agónico de Juanfer Quintero en el cierre del alargue. Finalmente, el arquero Santiago Beltrán atajó los penales clave para sellar la clasificación de su club. El pronóstico para el día de hoy cielo despejado durante toda la jornada. Vientos del noroeste rotando al norte, máxima 21 grados.
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0: Es la hora 8:46.
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Mary Poppins y el desollinador Fabi Cantilo, sonando la parte final de este Sin Documentos. Nos separan minutos, de las 9 de la mañana. ¿Sabías que Betson tiene más de 60 años de trayectoria en todo el mundo? 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Parte final de Sin Documentos, últimos mensajitos que fueron entrando ahí a través del 56 90 166. Hola Pato, buen día, abrazo gigante, pasemos un tema de las pelotas. Por acá volviendo como siempre con la pobre Johnny a full. Buena semana la administrativa del rock. Te fuiste a ver al Piti, Rabat y Calamaro metió Sin Documentos. Sí, me mandaron el video del Salmón, creo que está en las redes sociales, haciendo Sin Documentos, nuestro himno, nuestro nombre. Bueno, parte final, escuchábamos recién a Intoxicados, Nunca Quise, tema que se lo quiero dedicar a la familia del rock, la familia fanáticos de Pity, que, bueno, tiene, o este tema es un poco un símbolo de esa gran familia del rock and roll. Gran show de Pity Álvarez en Rosario, en el Autódromo Municipal de Rosario. Me iba a comentar algo del show, pero justamente llegó Andy y me dice, charlemos en el pase, charlamos un poquito de Calamaro, charlamos un poquito de Pity, cómo estuvo cada show, hacemos una comparación. Vi algunos videos también de Calamaro desde arriba, aquí en Córdoba, mucha gente, a algunos les gustó más, a otros les gustó menos, así que vamos a acomodarnos con Andy y vamos a charlar un poquito de lo que fue Pity en Rosario y lo que fue Andrés Calamaro aquí en la Plaza de la Música. Nos quedamos con

0: La renga en la parte final de Sin Documentos se nos fue, el tema de Calamaro. Bueno, quedamos charlando acá fuera del aire con Andy de lo que fue justamente el show de Andrés Calamaro. Buen día, Andy, buen lunes.
1: ¿Cómo andamos?
0: Buen comienzo de semana. Me decías recién, un show que fue por todos los lugares habidos y por haber.
1: Sí, tremendo. Mucho tema de Rodríguez, eso lo celebré un montón. Bueno, habíamos estado hablando justamente de que estaba en esa, Andrelo. Arrancó con todavía una canción de amor.
0: Sí.
1: Nada, hizo un show tremendo. Palabras más, palabras menos. También sonó de Rodríguez en algunos pasajes del show en Plaza de la Música. Después, bueno, toda la catarata que se te ocurra de hits, ¿no? Y de canciones, no sé. Que se me venga a la cabeza en este momento. Media Verónica, ¿no? Sonó también, bueno, obviamente, bueno, Paloma, Flaca. Output, input, output, input, creo que me agarrás en un momento de amnesia, pero no sé si lo hizo output, input,
0: Yo tenía lista por acá.
1: Puede ser.
0: Bueno,
1: El Salmón, sonó todo, tuvo algún par de pasajes de charla con el público, Andrelo, explicando algunas cosas.
0: Explicó
1: lo de las imágenes que había en las pantallas y le dio un contexto.
0: ¿Pero bien Calamaro? ¿Bien?
1: No, sí, está bien. Flaco. Está flaquito, está todo de negro, Andrés. Con gorra. El look de Andrés ahora es con gorra y gafas. Sí. Bueno, casi siempre ha usado gafas.
0: Sí.
1: Y después todo de negro, todo painting black.
0: ¿La gente? ¿Qué onda? ¿Cómo?
1: A ver, hubieron momentos
0: planchados.
1: Muy, muy tranquilos y momentos arriba con la gente coreando, gritando canciones y demás.
0: El tema más cantado, que vos digas, ahí la gente...
1: Paloma.
0: Ah, Paloma.
1: Paloma me parece que fue como... Ahí explotó. Explotó.
0: Es más, hay una parte que él no la canta, que deja que la gente cante sola.
1: Directamente la gente cantando, Paloma... Y la banda ahí metiendo los arreglos de la canción como para seguir llevándola. Muy bien, muy tremendo, gran show.
0: Tremendo.
1: Gran
0: show. Más o menos.
1: Y dos horas y moneda.
0: Ah, bien.
1: Dos horas,
0: bien.
1: Sí. 2 horas y algunos minutos más.
0: Excelente.
1: Por redondear. Gran show de Andrés Calamaro.
0: Gran show de Salmón.
1: Muy a la altura de su carrera, de las canciones que tiene. Gran show. Bien. Gran banda también, esta banda, ¿te acordás que la habíamos visto nosotros en el Quilmes Rock el año pasado?
0: Sí.
1: Que tiene esos dos guitarristas que son recontra picantes.
0: Son españoles, me parece.
1: Sí. Germán en las teclas.
0: Tiene vientos.
1: Eso también es una característica. Yo no recordaba haber visto una banda de Calamaro con vientos.
0: Con vientos, claro. Sí, No es tan característico.
1: No. A ver, no tiene tantas canciones compuestas originalmente con vientos.
0: Claro.
1: Después, obviamente vos podés componer una canción y le agregás los vientos, no pasa nada.
0: Sí.
1: ¿Qué es lo que ha hecho? Y el show estuvo muy a la altura.
0: Muy a la altura. Sí. Se calzó guitarra, metió guitarra.
1: Por momentos solamente cantando. Un Calamaro, rockero.
0: Bien.
1: Me gusta. Cuando Calamaro está más con la guitarra que con el piano, a mí, yo lo celebro.
0: Sí, yo lo celebro. Un Calamaro
1: no es porque no me guste el de piano. Claro, no es porque no me guste el de piano, pero me gusta el Calamaro que hace,
0: claro,
1: que hace rock and roll.
0: Exactamente. Yo anduve por Rosario.
1: ¿Anduviste por Rosario?
0: Anduve por Rosario.
1: El doctor Álvarez.
0: El doctor Álvarez atendió en Rosario. 3 horas de show. Tengo la lista, me la pasó la gente de la producción acá. Muy buena lista de Piti. Que arrancó puntual de una diferencia de media hora, pero porque había mucha gente afuera. Hacía 6 grados de sensación térmica en el autódromo.
1: Claro.
0: 6 grados.
1: Y aparte un autódromo que es un lugar de cero reparo.
0: Sí, abierto. El arranque del show de Piti fue con Me Gusta Mucho.
1: Mira.
0: Algo que no me esperé nunca que arranque con un tema así, porque es más para abajo.
1: Sí,
0: el
1: es
0: tema,
1: una
0: ¿no?
1: canción
0: sí.
1: media tranquila.
0: Exactamente. Después llegó Mi Inteligencia Intrapersonal, ahí subió un poquito, y Fuego. Ese fue el arranque de Piti. Después llegó Volver a Casa, No Tengo Ganas, Intoxicado, Las Cosas Que No Se Tocan. Bueno, va a tocar ¿Qué Vas a Hacer Tan Solo Hoy? Fuiste Lo Mejor. El tema número 10 fue, que creo yo, la perlita de la noche, fue Don Electrón.
1: Oh,
0: fue el tema de
1: gran
0: la noche
1: canción,
0: para mí.
1: Gran canción, Don Electrón.
0: Exactamente. Presentó Lejos de Ser,
1: sí,
0: la última canción de él. Tocó Necesito De ese tema, tremendo. Otro día en el planeta Tierra, también un discazo. Pero, por ejemplo, no tocó Una Vela, que sí había sonado en Córdoba.
1: Sí.
0: Después, en las imágenes de Se Fue el Cielo, yo lo vi después, pero en las pantallas había imágenes de músicos argentinos que murieron. Estaba Rodrigo, estaba Papo, Cerati.
1: A lo Calamaro con los chicos.
0: Exactamente.
1: ¿No? A lo Calamaro con los chicos.
0: Sonó Señor Kiosquero. Un tema que en Córdoba no había sonado. Sí. Casi Sin Pensar también.
1: Temazo.
0: Otro temazo.
1: Ese es del último disco.
0: Del último disco, sí. Exactamente. Re para los amigos. Uh-huh. Bueno, ya en la parte final fue Perra, Nunca Quise, Lo Artesanal, Quieren Rock y Una Piba Como Vos. Me parece que esos dos ya van juntos para lo que.
1: Para el final.
0: Exactamente. Un Piti que no habló tanto. Un Piti que se dedicó más que nada a cantar. Y un Piti que anunció fecha, el 13 de junio en Mendoza.
1: Mirá, en un mes exacto.
0: En un mes en Mendoza.
1: Mirá vos.
0: Así que
1: estás bien afilada la banda porque entre el show de Córdoba y este pasaron 5 meses.
0: Sí.
1: ¿No?
0: Sí.
1: Y ahora ya en un mes va a ser el tercer show de esta etapa solista de Piti. Bien.
0: Me crucé a muchos oyentes nuestros.
1: Mirá.
0: Y me preguntaron por vos. Que si habías arrugado, me dijeron.
1: Y, viste, estaba en otra, la verdad. Cumpleaños.
0: Sí, sí. Además, el domingo jugaba Central.
1: Podría haberte quedado. Quedado en Rosario. Sí, me podría haber quedado en Rosario. Es cierto. Pasa que, viste, uno no va tanto a la cancha.
0: Claro.
1: Y ir en un partido así.
0: No, drapie.
1: ¿Me entendés,
0: sí,
1: no?
0: Sí.
1: ¿Me entendés?
0: Sí. Es como Ricardo Arjona que el otro día en La Bombonera.
1: Claro, cayó.
0: Nos mojó.
1: La vengo a ver a Boca.
0: No entró ni una pelota.
1: Te fulmina.
0: Ahí está Boca.
1: Te fulmina.
0: Claro.
1: Te fulmina.
0: Cantando
1: Mick Jagger en los mundiales era así antes, ¿sabías vos?
0: Sí. Hay gente que está marcada.
1: Y paso, pero caía y Inglaterra pa' casa.
0: Sí.
1: Era así.
0: Como Carlos.
1: Carlos, por ejemplo. Sí, tremendo.
0: Es tremendo eso, ¿no? Cuando te marcan de.
1: Es un estigma.
0: No te lo sacas más, ¿no?
1: No te lo sacas más. Y aunque te lo saques. En el inconsciente colectivo, vos después ponele que fuiste y ganó el equipo, pero no se van a acordar de eso, nadie lo va a resaltar.
0: No.
1: Van a acordarse que cuando vos fuiste anteriormente se perdió, pero y vos decís, che, pero mira que yo después fui y ganamos, no me acuerdo. Vos sos Mufa, vos sos contra mío.
0: ¿Qué es peor, el estigma de Mufa o otra cosa?
1: Ese es tremendo. El de Mufa es tremendo, es como te digo, no te lo sacas más. Yo no creo en la Mufa.
0: Sí, es verdad.
1: Pero, digamos, la gente construye alrededor de la Mufa.
0: Y alrededor tuyo.
1: Y alrededor, por ejemplo, claro, vos tenés es la marca, la mancha de ser considerado Mufa. Entonces eso se va reproduciendo. Mufa. Y después cualquier situación hace que la gente de algún modo relacione una derrota con tu persona.
0: De algún modo
1: vas a estar relacionado siempre. Entonces no vas a poder salir nunca de eso.
0: Y
1: deja
0: de ser
1: terrible.
0: Persona no grata para algunos eventos.
1: Sí.
0: No sé, nos juntamos con los pibes a ver la selección, asado.
1: Gente que se.
0: No lo invites.
1: No, y gente que se toca las partes. O sea,
0: eso es
1: terrible.
0: Tremendo, eso es
1: que vos entres a un lugar y alguien se toque una parte pensando que vos le vas a dar mala suerte. Es tremendo. De ahí sí verdaderamente ya no salís más.
0: Sí, o que te digan así medio por atrás, Quiricocho, ¿viste?
1: Quiricocho. No.
0: Viste, por las dudas de tu presencia.
1: Es terrible eso.
0: ¿Alguna vez te pasó que a vos te traten de...?
1: No, por suerte no.
0: ¿Y si vos mismo decís, ay, qué mufa que fui?
1: No, porque podrías desencadenar
0: una serie de
1: tormentos para tu vida. Porque ponele que hay alguien cerca que escucha y dice, fue este.
0: Esto.
1: Por esto fue. O por este. Y ese le dice a otro, y ahí empieza el efecto contagio, en el que un grupo de personas se pone de acuerdo en que vos sos un mufa. Es terrible. Otro día lo hablamos.
0: Otro
1: más.
0: Día lo vamos a hablar bien,
1: sí,
0: ¿eh? Pero
1: sí,
0: bueno,
1: sí.
0: Volviendo al tema, mucha gente preguntó por vos y dijo, ¿por qué no vino Palero? Y dije, no.
1: No la quería mufar. No,
0: exacto, no la quería mufar. No fue Andy y Piti salió horario.
1: Claro,
0: salió
1: todo redondito.
0: Piti que está, los vino a comer. Viene de venido Carmen Barbieri.
1: Mira. Está como...
0: No, porque subí un video, no sé si lo viste.
1: Está brilloso también, ¿no? Vi varios videos, no sé...
0: Hay un video que subió en sus redes ayer.
1: Sí, que subió, post-show.
0: Post-show.
1: Sí, lo vi.
0: Este. Está medio vedetón.
1: Está tipo diva. Lo banco igual ahí, que está con un tostado y unos juguitos.
0: Exactamente, sí. Está con un Carlito, sí, el famoso sí, Carlito. Sí. Acá me llega un mensaje de Fran Altamirano,
1: sí.
0: Nuestro compañero de rugby de los miércoles.
1: Sí.
0: Anoche en los últimos dos penales de San Lorenzo dije tres apellidos que claramente funcionaron.
1: Ah, él, claro, él, Fran, hincha de River.
0: Hincha gallina, sí.
1: Bien.
0: Gallina. Espero que ninguno de esos tres apellidos estemos nosotros dos.
1: No. Pero dijo tres.
0: Tres y... apellidos, San Lorenzo estaba, tenía dos penales arriba,
1: sí,
0: a favor.
1: Sí.
0: Y pregúntame el resultado.
1: No, es insólito el cómo ganó River. Ahora, fíjate vos, ¿no? Fran hizo eso.
0: Sí.
1: Y el tipo se siente poderoso hoy. Porque él dice,
0: claro,
1: ganamos porque yo le tiré la mufa a los de
0: claro,
1: a los pateadores de San Lorenzo.
0: No fue que Juanfer puteó a la hinchada y no, después hizo el gol.
1: No, y no fue que los de San Lorenzo patearon mal. No fue que el arquero de River se empezó a iluminar. No.
0: Fue Fran Altamirano.
1: Fue Fran Altamirano, que es compañero acá
0: sí,
1: de Mate y Rugby todos los miércoles en la noche de Pobre Johnny, que tiró una fulminante... Y bueno, se salió con la suya. Logró que River esté hoy en cuarto de final. Impresionante.
0: Bueno, ahí está. Mufo no.
1: Así
0: mufa.
1: Funciona.
0: Querer o reventar, ya vamos a hablar más cercano al
1: sí,
0: mundial.
1: Sí,
0: seguramente. Cada uno tendrá sus cábalas. Andy, que tengas una linda jornada. Semana
1: igual.
0: Especial, toca Virus el sábado.
1: Hermoso. Y toca No Te Va a Gustar el miércoles. Perdón, el viernes y el sábado.
0: Y el sábado. Y te voy a hacer la pregunta de todos los días,
1: sí,
0: de todos los comienzos de semana. ¿Va a haber algo para esto?
1: Va a haber para todo.
0: Ok, para todos los gustos.
1: Para todos los gustos.
0: Se quedan con Andy Palero para hacer No Lo Soñé. Nosotros nos reencontramos mañana de 5 a 9 de la mañana encapuchadísimo, porque hace 3 grados cuando estamos entrando a la radio. Que tengan una linda jornada, un muy buen lunes. Nos reencontramos mañana. Chau.

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0: Amigos, amigas, 9:20, ¿cómo les va? ¿Cómo andan? Bienvenidos a una nueva mañana, mañana de día, lunes 11 de mayo. Estamos en vivo, 88.9, www.pobrejohnny.com.ar. Arrancamos, como decía Pato recién, una semana con muchos e interesantes shows aquí en la ciudad de Córdoba. Vamos a tener invitaciones para prácticamente todos, así que desde ya la invitación a estar atentos a la programación de la radio en el 889 del dial, en www.pobrejohnny.com.ar. Por supuesto, también las recordamos que en el marco o en el contexto justamente de esto, se viene bruto la muestra de, en este caso, Indio Solari, que se va a estar desarrollando en el Museo Metropolitano de Arte Urbano. Ya le vamos a contar bastantes detalles también de eso, porque bueno, Pobre Johnny es la radio oficial de la llegada de la muestra de Indio por primera vez a la ciudad de Córdoba. 921, pueden empezar a comunicarse con nosotros a través del WhatsApp, es el 56 90 166. Ese es el WhatsApp de la radio, por esa vía desde ya pueden ponerse en contacto con nosotros.
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0: Ok, arrancamos con Abuelos de la Nada por dos. En primera instancia, esta sintonía americana, después, Singa Mulan.

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1: De noticias en Grupo Shopping. En el país, inició una nueva edición del Hot Sale. Hoy comenzó el evento de compras digitales más importantes del país, con la participación de 800 empresas nacionales. Esta cifra representa una caída respecto al año pasado, debido a la actual crisis de consumo masivo. Pese a este escenario, los organizadores mantienen expectativas de ventas muy positivas para estas tres jornadas de descuentos. En deportes, River elimina a San Lorenzo en los penales. El millonario avanzó a los cuartos de final del torneo Apertura tras un partido dramático en el Monumental. El equipo de Eduardo Caudet empató 2-2 gracias a un gol agónico de Juanfer Quintero en el cierre del alargue. Finalmente, el arquero Santiago Beltrán atajó los penales clave para sellar la clasificación de su club. El pronóstico para el día de hoy, cielo despejado durante toda la jornada. Vientos del noroeste rotando al norte, máxima 21 grados.
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0: 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Una mañana con demoras en diferentes puntos de la ciudad de Córdoba, más aún en estas primeras horas de este día lunes, inicio de semana, donde normalmente el tránsito se encuentra con bastante más carga. Saliendo un tanto de la ciudad de Córdoba específicamente, hay que saber que un camión chocó con móviles de la policía de Córdoba, una mujer falleció y hubieron 9 heridos. En el kilómetro 885, esta es a la altura de paraje Caña Cruz. Entre los heridos, 5 son efectivos policiales, hay 3 heridos de un colectivo de larga distancia y el conductor del camión también, en una situación que sucedió en la madrugada del día de hoy, hablando un poco de lo que tiene que ver con las rutas de Córdoba. De hecho, hay un corte total por este siniestro en lo que es Ruta Nacional 9 Norte, como te digo, en el kilómetro 887. Volviendo a la ciudad, algún corte importante. Bueno, aquí en zona de Alto Alberdi, en Peredo, entre Sol de Mayo, están realizando obras, por lo cual están las señalizaciones correspondientes y el corte pertinente. También aquí en cercanías del nuevo centro shopping, Caseros e intersección con calle Paraguay, hay obras que se están desarrollando y que también tiene un corte total con la señalización correspondiente en esta mañana de día lunes.
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5: Peluzón of Milk, de Luis Alberto Spinetta.
6: Seguir viviendo sin tu amor fue considerada como la mejor canción de 1991 y rápidamente se volvería un himno en la carrera de Spinetta.

0: El flaco vino al programa Telemanías a presentarlo y esto decía sobre el disco.
1: Obviamente es todas canciones nuevas, inspiradas con mucha ternura por el nacimiento de mi nueva bebé, que es Vera, que ya tiene un mes de vida. Y en fin, para mí es importantísimo estarlo presentando aquí en Córdoba, prácticamente en exclusividad.
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0: El álbum fue grabado íntegramente en su casa y el propio músico definió el álbum como un Spinetta de entrecasa.

0: Mientras que un brasileño tiene un pensamiento recurrente y es que Fito Páez es un eximio artista nacido en Río de Janeiro.
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2: Buenísimo. Ahí voy.

0: El plan de la mariposa. A las 10.03 para arrancar esta segunda hora de No lo soñé de día lunes. Empezando una nueva semana acá en esta parte del universo. Pobre Johnny 88.9, www.pobrejohnny.com.ar. Y esta data.
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0: Y nos metemos un ratito en esa línea del rock en castellano. Hola, buen día. Soy nuevo oyente, che, quiero participar de algún sorteo, dice Félix Espíndola. Se tira a la pileta de una, 993, dice, pide un tema, Tus ojos de autos robados. Gran pedido, Félix. Bueno, bienvenido a este grupo de gente. Buena semana, buen día para todos por mi parte, yendo a donar plasma. Hermoso, Anita, buena mañana. Metele un desayuno, después un café con leche, unas medialunas, porque viste que te deja medio volteado. Hola, buena mañana, ¿cómo andan? Una invitación de la Johnny para Virus. Fede Moura nos invita, dice. Un abrazo para todos. Aguante River Play. Ah, están los muchachos de River a full. Están a full los muchachos de River. Muy contentos después de. Bueno, esa cosa media milagrosa, ¿no? Que pasó ayer con el partido de River. Bueno, mañana de día lunes. 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Hoy tenemos dos tickets para el show de la banda del día viernes. El show que está agotado. Quedan algunos tickets para el sábado. Pero el show del viernes está agotado. Bueno, tenemos un par de tickets para que puedan estar allí. Así que pueden anotarse. 56, 90, 166. Y para el sábado tenemos algunas invitaciones para el Festival Bandas Tributo. Tenemos entrada más consumición. Entradas más consumición para que puedan estar allí. Así que bueno, también se comunican a través del WhatsApp. Nos cuentan un poco qué hicieron en el transcurso del fin de semana. Nos sugieren alguna canción. Si están contentos porque su equipo ganó. Si no están contentos porque su equipo no ganó. Si fueron al cine. Si se cocinaron comida calórica porque, qué sé yo, bajas temperaturas, la invitación. Si salió la olla, apareció la olla, un disco, por ejemplo, y comieron rico, no sé, cuenten lo que quieran, básicamente, y aprovechan, obviamente, y pueden participar por algunos de estos tickets que, obviamente, les estaba mencionando, ¿sí? 56, 90, 166, esa es la vía, ese es el lugar, esa es la forma para poder estar poniéndose en contacto con nosotros. ¿Sabías que Betson tiene más de 60 años de trayectoria en todo el mundo? 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Llega Nonpalidez para hacer esto que es Danger Man. 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
1: Hay algo que hace que muchos viajes terminen saliendo más caros, y no es el vuelo. Son los pequeños gastos mal decididos. Por ejemplo, cambiar plata en el aeropuerto puede costarte hasta un 20% más caro que hacerlo en la ciudad. Otro clásico, elegir un hotel barato pero mal ubicado. Terminás gastando más en transporte y perdiendo tiempo todos los días. O pagar extras que no usas, desayunos, traslados, paquetes cerrados. Tips concretos para evitarlo. No cambies dinero apenas llegas. Usa tarjetas o retira en destino. Prioriza la ubicación antes que el precio del hotel. Y antes de pagar cualquier extra, pregúntate, ¿realmente lo voy a usar? Otro dato, muchas ciudades tienen transporte público eficiente. Usarlo puede ahorrarte bastante. Porque al final el viaje no se encarece en lo grande. Se encarece en todo lo que no pensaste y parecía chiquito. Y la diferencia entre un viaje caro y uno inteligente está en los detalles que casi nadie mira.
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Arrancamos ahora sí, un poquito pasados, pero de manera oficial esta segunda hora, 10-20 minutos de este lunes 11 de mayo. Estamos en vivo en 88.9 haciendo esto que se llama No lo soñé. Un día como hoy, 1813, la Asamblea aprueba como himno nacional la canción patriótica escrita por el poeta Vicente López y Planes con música de Blas Parera. Hoy es el día de nuestro himno nacional argentino. Ya vamos a estar hablando en un ratito de eso. En 1904 nacía Salvador Dalí, un día como hoy. Hoy nacía Camilo José Cela, escritor español. Un día como hoy se fundaba la Academia de las Artes y Ciencias Cinematográficas en Hollywood. Tenemos que hablar también de la partida de Bob Marley, un día como hoy en el 81, la leyenda del reggae. Hoy es cumpleaños de Andrés Iniesta. Mira, el mismo día nació Abel Pintos. Abel Pintos y Andrés Iniesta nacieron el mismo día, mismo año. Los dos te están cumpliendo años el día de hoy. Tenemos que hablar también de esta jornada que es, como bueno, obviamente el Día Nacional del Himno Argentino, que hoy cumple un nuevo aniversario desde su aprobación, y es el Día del Autor y Compositor Musical, bueno, justamente también por la misma fecha. 10-21 minutos en este momento en Argentina, jornada de lunes. 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También te estamos regalando entradas y consumiciones para estar en el Festival Bandas Tributo el sábado, en Estudio Theater. Aprovechá, deja tu data y con eso ya vas a estar participando. Se vienen los Caligaris junto a Pity Álvarez. 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
1: De noticias en Grupo Shopping. En el país sigue la investigación por presunto enriquecimiento ilícito contra Adorni. La justicia continúa avanzando en la causa que investiga al jefe de gabinete Manuel Adorni por presunto enriquecimiento ilícito. En los últimos días declararon nuevos testigos y se profundizó el análisis sobre viajes, propiedades y movimientos patrimoniales del funcionario, mientras el gobierno mantiene un fuerte respaldo político hacia su figura. Las petroleras evalúan nuevos aumentos en los combustibles. Las principales empresas del sector se reúnen este lunes para definir una posible actualización en los precios de las naftas y el gasoil. La discusión llega tras el fin del esquema de contención liderado por YPF y en medio de la suba internacional del petróleo. 11 grados, la temperatura actual en la ciudad de Córdoba. Humedad 52%, viento noroeste a 2 km por hora, cielo despejado.
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Con ustedes el señor León Gieco haciendo esto que es Bandidos Rurales. 10:42 minutos, 11 de mayo. Bueno, gran fin de semana, ¿no? Octavos de final de la Liga Profesional del Fútbol Argentino. Muchas sorpresas. 7 triunfos de equipos que formaban parte de la zona B. De 8 partidos, 7 fueron ganados por equipos que formaban parte de la zona B. Salvo Unión, que le ganó justamente a Independiente Rivadavia, que era como el equipo sensación del torneo. 7 triunfos de los equipos de la zona B. Que arrancó el sábado con el gran triunfo de Belgrano en el Superclásico Cordobés por 1-0, que tuvo Huracán ganándole a Boca en la Bombonera 3-2, que tuvo, lo decía recién, a Unión ganándole 2-1 Independiente, y que terminó con el triunfo de Argentinos 2-0 a Lanús. Y ayer, bueno, victoria de Central 3-1 ante Independiente, victoria de Racing ante otro puntero que era Estudiantes 1-0. El partido que fue una película, que fue el San Lorenzo River, el único hasta acá que llegó al alargue y a penales, con un gol de River en el último minuto del alargue, con San Lorenzo jugando con 10 casi todo el partido, con San Lorenzo teniéndolo match point liquidado en penales y fallar, y el arquero de River se convierte en figura y San Lorenzo erra 3 penales seguidos y no lo puede ganar. Bueno, un partido que fue una película, como les digo. Y la victoria de Gimnasia ayer a la noche contra Vélez, el último de los partidos. ¿Cómo sigue esto? ¿Cómo sigue esto? Bueno, mañana mismo ya se juegan los cuartos de final. Sí, mañana martes, 19 horas. Belgrano, Unión de Santa Fe. 21:30, Argentinos, Huracán. Esto es mañana a la noche, martes, ¿sí? El miércoles, 19 horas, Central, Racing, y 21:30, River y Gimnasia. Cuartos de final, Liga Profesional del Fútbol Argentino. Entre mañana y pasado, ya nos van a quedar solamente 4 equipos. Solamente 4 equipos en la gran definición de este Apertura 2026. Con mucho hincha de Belgrano, que obviamente está exultante y contento por el triunfo de ayer. Con un dato que no es menor. Yo lo voy a tirar al dato y no voy a decir más nada porque después volvemos a la teoría de la mufa que hablábamos hoy temprano con Pato. La final de este torneo se va a jugar en Córdoba. Eso es un hecho, es fáctico, ya está confirmado por la AFA. La final de este torneo se va a jugar en Córdoba, en el Mario Alberto Kempes. Yo a ese dato lo dejo ahí. 10:45 minutos de esta mañana. Estamos en vivo hasta las 13 haciendo esto que se llama No lo soñé. 88.9 www.pobrejohnny.com.ar. Y ellos, los decadentes, pendeviejo. Para mí.

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11 minutos de este 11 de mayo, día del himno. Del himno nacional argentino. Mientras escuchamos Himno de mi corazón, de Abuelos, versión Cachorro López junto a Andrés Calamaro, viajamos a 1812. Fervor revolucionario, 2 años de la Revolución de Mayo. Estamos a 4 años de la Declaración de Independencia en Tucumán. Vicente López y Planes escribe, es el letrista. La música la compone Blas Parera. Lo aprobaron un día como hoy, en 1813, un año después de esto. La asamblea del año 13. Por eso, cada 11 de mayo es el día del himno. Originalmente duraba cerca de 20 minutos, era mucho más largo, tenía un tono muy combativo contra España, típico de la época independentista. Eran tiempos, obviamente, donde había que empezar a conformar, a crear, ¿no?, una identidad nacional, una identidad propia, y en la conformación y en el buscar sentar bases, ¿no?, de una república, obviamente que había que estar en contra de España, porque de eso nos estábamos separando justamente. Con el tiempo se decidió utilizar una versión más corta, más light, podríamos decir, descafeinada del himno, menos combativa, por así decirlo. Igual es un himno bastante de guerra el nuestro. Desde 1900 se interpreta oficialmente solo una parte, que es la introducción, la primer cuarteta y el coro final, con la frase histórica, ¿no? Oíd mortales el grito sagrado. Libertad, libertad, libertad. Así arranca, ¿no? Se lleva todo puesto. En sus primeras versiones se lo conocía como Marcha Patriótica. La versión que hoy conocemos tuvo arreglos del músico Juan Pedro Esnaola, quien reorganizó la obra en el siglo XIX. Considerado durante muchos años uno de los más largos del mundo, el himno, durante muchos años se tocaba completo, como les decía, en actos oficiales, en teatro. La casa donde se cantó por primera vez habría sido la de Mariquita Sánchez de Thompson, un punto mítico en la historia de la Argentina. Hay una versión histórica e icónica del himno nacional argentino, que es la que hizo Charly García, que lo incorporó en Filosofía Barata y Zapatos de Goma. Como siempre sucedía fundamentalmente en esa época de la Argentina, a mucha gente le pareció una falta de respeto, se judicializó el caso. Estamos hablando de un músico haciendo una versión, una interpretación del himno. Qué más lindo que los artistas del rock interpreten a símbolos, o reinterpreten, por qué no, a símbolos patrios. Bueno, por suerte esa causa judicial finalizó en la nada. Y quedó el registro hermoso del gran Charly en aquella época, haciendo una hermosa versión de nuestro hermoso himno patrio.

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Momento de los ataques 77 y este super clásico que es Espadas y Serpientes. 11:28, jornada de día lunes. Estamos acá en 88.9 en www.pobrejohnny.com.ar, junto a José Peras y junto a Pato Rabat, junto a Valentín Molina. Mi nombre es Andy Palero. Estamos en vivo hasta las 13 en esta jornada donde, bueno, lo decía hace un rato, valen las noticias. Hoy se inicia el Hot Sale 2026. Menos empresas, pero más cuotas sin interés, según data de la CASE. Desde hace 12 años, la Cámara Argentina de Comercio Electrónico lleva a cabo el tradicional evento Hot Sales. Son 3 días en los que cientos de empresas ofrecen sus productos y servicios a precios promocionales y con amplia financiación. El evento se realiza hoy 11, 12 y miércoles 13 de mayo. Para esta edición van a participar 200 firmas, menos que en la última. Es un dato clave que refleja, bueno, un poco lo complejo de algunas situaciones que tiene el país en este momento. Julián Giovannini es el director de la región centro de la CASE y describió el arranque de la jornada. Dijo: en las primeras horas ya hay 2 millones de usuarios que se conectaron al sitio web. La gente busca ofertas y financiación. En total serán unas 800 empresas que ofrecerán promociones en cientos de categorías que van desde indumentaria hasta informática. Esa es la situación. Hotsale.com.ar, esa es la web. Si bien la categoría electro normalmente es la estrella de búsquedas, la que predomina, digamos, mayormente en la mayoría de las ediciones, señalaron que los usuarios están buscando promociones, además de eso, indumentaria, viajes y muebles. Pero el dato de color, en este caso, seguramente mucho que ver con la Copa del Mundo que va a empezar en casi un mes. Lo más buscado, el producto más más consultado en los motores de búsqueda es el Smart TV. En estas primeras horas de una nueva edición de, en este caso, el Hot Sale 2026, comercio electrónico full, lo más buscado, el producto más buscado en motores de búsqueda, Smart TV. La gente se está preparando, obviamente, porque en lo inminente se viene la Copa del Mundo, México, Canadá y Estados Unidos 2026. Nos quedamos con los Gardeles, un clásico. Cobarde para amar. 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
1: De noticias en Grupo Shopping. En el país sigue la investigación por presunto enriquecimiento ilícito contra Adorni. La justicia continúa avanzando en la causa que investiga al jefe de gabinete Manuel Adorni por presunto enriquecimiento ilícito. En los últimos días declararon nuevos testigos y se profundizó el análisis sobre viajes, propiedades y movimientos patrimoniales del funcionario, mientras el gobierno mantiene un fuerte respaldo político hacia su figura. Las petroleras evalúan nuevos aumentos en los combustibles. Las principales empresas del sector se reúnen este lunes para definir una posible actualización en los precios de las naftas y el gasoil. La discusión llega tras el fin del esquema de contención liderado por YPF y en medio de la suba internacional del petróleo. 11 grados la temperatura actual en la ciudad de Córdoba, humedad 52%, viento noroeste a 2 km por hora, cielo despejado.
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0: Exactamente las 11:56 minutos, casi el mediodía en la República Argentina. Ellos son los Redondos de Ricota en este momento de la mañana con este timazo que es Todo Preso es Político.
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0: Hola Andy Palero, buenos días. Arrancamos el lunes con de todo. Feliz por este lado porque soy de Belgrano. Quiero ganarme los tickets para ver a los No Te Va a Gustar. Un beso. Emi de Emilce nos dice por acá y nos escribía. Joel también quería ir a ver a los No Te Va a Gustar y nos escribía por acá. Hola Andy Palero, feliz comienzo de semana para todos. Feliz cumple Luz, la panadera del rock and roll, dice. El encargado del rock, que es Oscar y que nos escribe. Grande, loco, te mando un abrazo. Que andes muy bien. ¿Quién más anda por acá? Maxi Serrani, muy contento. Buenas, ¿cómo andan? Acá haciendo el laburo de lunes de Uber en Sierras Chicas. Iba a mandar un audio, pero el pirata me dejó sin cuerdas vocales, dice. ¿Cómo están, ¿Cómo están? Marquitos Beltramo, que nos escribía también por acá. Bueno, gracias a ellos y a todos los que se comunican con nosotros a través del WhatsApp de la radio. En este día y en cada día. Despejado el cielo en Córdoba, 18 grados, la actual 23 la máxima. Lindas jornadas, mucho frío, eso sí, mucho frío, pero lindas jornadas las que tenemos. 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
1: Hay algo que hace que muchos viajes terminen saliendo más caros, y no es el vuelo. Son los pequeños gastos mal decididos. Por ejemplo, cambiar plata en el aeropuerto puede costarte hasta un 20% más caro que hacerlo en la ciudad. Otro clásico, elegir un hotel barato pero mal ubicado. Terminas gastando más en transporte y perdiendo tiempo todos los días. O pagar extras que no usas, desayunos, traslados, paquetes cerrados. Tips concretos para evitarlo. No cambies dinero apenas llegas. Usa tarjetas o retira en destino. Prioriza la ubicación antes que el precio del hotel. Y antes de pagar cualquier extra, pregúntate, ¿realmente lo voy a usar? Otro dato, muchas ciudades tienen transporte público eficiente. Usarlo puede ahorrarte bastante. Porque al final el viaje no se encarece en lo grande. Se encarece en todo lo que no pensaste y parecía chiquito. Y la diferencia entre un viaje caro y uno inteligente está en los detalles que casi nadie mira.
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0: Bueno, nada.
1: Alevoso.
0: Mucha música. Mucha música. Oh, bien, bien. Muy a pleno.
1: Muy a pleno, pleno.
0: No, no, asadito no.
1: Pleno.
0: Música.
1: Va.
0: Vamos para adelante.
1: Muy a pleno.
0: Algún tecito, matecito, esas cositas.
2: Está bien.
0: Dormí un montón, descansé. Va. Estás en esto que se llama
2: No lo soñé.

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0: Ellos son La Portuaria, haciendo esto que es el bar de la calle Rodney, exactamente las 12:10 minutos en este momento en la República Argentina. 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
19: Babasónicos vuelve a Córdoba. La banda anunció fecha para el próximo 23 de octubre en Plaza de la Música. Será en el marco de la presentación de Cuerpos Volumen 1, su último disco. Ya están los nominados a los Premios Gardel. El 26 de mayo se entregarán los Premios Gardel 2026 y hay varios representantes del rock en castellano. Babasónicos y Marilina Bertoldi son de los más nominados. También está Charlie García, Turf, El Cuelgue, Richard Coleman, Fito Páez, entre otros. Se viene el documental de Cerati. Netflix anunció que lanzará un documental de Gustavo Cerati. En el adelanto se ve a Gustavo en la época de Fuerza Natural. Se espera su estreno para el año 2027.
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Ellos son los No Te Va a Gustar, haciendo la rama exactamente las 12:20 minutos en este momento en la República Argentina. Los No Te Va a Gustar se van a estar presentando este viernes y este sábado en Plaza de la Música. Los tickets del viernes ya están agotados. Quedan algunos pocos tickets para la presentación del próximo día sábado. Y así como te digo eso, te digo también Córdoba, que este fin de semana se viene una presentación tremenda. 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
1: 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En el país, Milei lanzó un fuerte recorte del gasto público. El gobierno nacional dispuso un amplio recorte del gasto público que afecta a áreas de educación y salud, además de continuar recortando los fondos comprometidos con las provincias. Esta modificación integral del presupuesto nacional se realizó mediante la decisión administrativa publicada este lunes en el Boletín Oficial. La medida se toma como consecuencia de la caída de los ingresos tributarios nacionales, que acumula 9 meses consecutivos de bajas interanuales. En deportes, Lionel Scaloni oficializó la prelista para el Mundial. El técnico nacional envió este lunes a la FIFA una nómina preliminar de 55 futbolistas para el torneo de 2026. En este listado se destaca la presencia de Lionel Messi y varias sorpresas que pelean un lugar entre los 26 seleccionados. La publicación generó una gran expectativa por la ausencia de 6 campeones del mundo en Qatar. 15 grados, la temperatura en la ciudad de Córdoba a esta hora, humedad 43%, viento del sector noreste a 4 km/h, cielo despejado.

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1: Semana esta en la que, bueno, persiste este importante corte que se inició a finales de la semana pasada, que tiene que ver con la intersección de las calles Belgrano y Richardson. Pero también, por solicitud del grupo Proaco en Pocito, allí

0: Hay ya desde las 10 de la mañana un corte total en Belgrano, entre Pueyrredón y Fructuoso Rivera. Este corte se va a mantener vigente hasta el miércoles 13 de mayo, inclusive. Así que bueno, hay todo un esquema de desvíos, no solamente para el tránsito, sino también para las líneas de transporte urbano de pasajeros en la zona. Un tanto cargado los accesos al centro en este momento, con también algunos embotellamientos en zona de Mercado Norte, fundamentalmente lo que tiene que ver con Avenida Sarmiento, por lo menos hasta la calle Humberto Primo. También está cargado el tránsito, como normalmente sucede en los días de semana, en lo que tiene que ver con zona de Plaza España. Son las 12:46, estás en Pobre Johnny 88.9.
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1: Siempre que me fijo son las 10 y 22. 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
1: Los estrenos del cine tienen a Mortal Kombat 2. Llega la más reciente entrega de la exitosa franquicia de videojuegos en todo su brutal esplendor. Esta vez, los campeones favoritos de los fans se enfrentan entre sí en la batalla definitiva, sangrienta y sin reglas. Para los fanáticos del terror está disponible Okum, la maldición de la bruja. Un escritor de terror visita una posada irlandesa para esparcir las cenizas de sus padres. Lo que no sabe es que esa propiedad está embrujada. Por último, en cine se destacan Las Ovejas Detectives. En esta nueva y divertida historia de misterio, Hugh Jackman interpreta a un pastor que cada noche lee novelas detectivescas a sus queridas ovejas, convencido de que no pueden entenderlas. Pero cuando un misterioso incidente altera la vida en la granja, las ovejas se dan cuenta de que deben convertirse en detectives. En Netflix desembarca Leyendas. Es un policial inspirado en hechos reales. Un grupo de agentes se infiltra en bandas criminales durante la explosión del narcotráfico en los años 90 en Gran Bretaña. Por su parte, en HBO ya está disponible Playa de los Lobos. El thriller interpretado por Guillermo Francella está ambientado en una playa aislada donde unas vacaciones terminan convirtiéndose en una experiencia peligrosa.
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0: Queremos decirle que realmente estamos muy, pero muy felices de esta noche. Y pedirles un favor más, pequeño. Y a ver si nos acompañan con esta canción.
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23: Peluzón of Milk, de Luis Alberto Spinetta.
24: Peluzón of Milk es el décimo álbum de estudio como solista del Flaco. Fue grabado y lanzado en 1991. Salió simultáneamente en tres formatos: LP, cassette y CD.

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1: Un minuto de noticias en Grupo Shopping. En el país, el desempleo blue alcanza el 15%. El informe del Instituto Argentina Grande registró una desocupación del 15,3%. El valor supera la medición oficial del INDEC. El estudio incluyó a trabajadores precarios y personas con pocas horas de labor. La brecha creció por el aumento del cuentapropismo y la caída del salario público. Internacional. El crucero con antivirus atracó en España. El buque MV Ondius amarró hoy en el puerto de Granadilla. La tripulación evacuó allí a los últimos pasajeros del barco. Las autoridades eligieron ese puerto por el fuerte viento en la zona de Tenerife. El operativo sanitario inició tras la confirmación de 3 muertes por el antivirus durante el viaje. Los viajeros volarán a los Países Bajos para cumplir con el aislamiento preventivo. Temperatura actual en la ciudad de Córdoba, 22 grados 8 décimas, cielo despejado, humedad del 22% y viento del sector noreste a 12 kilómetros por hora.
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13: Es la hora 16:55.
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15: Peluzón of Milk, de Luis Alberto Spinetta.
16: Seguir viviendo sin tu amor fue considerada como la mejor canción de 1991 y rápidamente se volvería un himno en la carrera de Spinetta.

0: El flaco vino al programa Telemanías a presentarlo y esto decía sobre el disco.
1: Obviamente es todas canciones nuevas, inspiradas con mucha ternura por el nacimiento de mi nueva bebé, que es Vera, que ya tiene un mes de vida. Y en fin, para mí es importantísimo estarlo presentando aquí en Córdoba, prácticamente en exclusividad.
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0: El álbum fue grabado íntegramente en su casa y el propio músico definió el álbum como una espineta de entrecasa.

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1: De noticias en Grupo Shopping. En Córdoba, las universidades convocan a una marcha multitudinaria. Las instituciones marcharán mañana en defensa de la educación pública. La columna partirá a las 15 horas desde Ciudad Universitaria hacia el Patio Olmos. Los gremios pedirán la aplicación de la ley de financiamiento para recomponer los salarios docentes. Esta protesta ocurrirá en simultáneo con otras movilizaciones en los principales puntos del país. La justicia provincial limitó un descuento a una jubilada. Los jueces dictaron una medida cautelar por el carácter excesivo del descuento aplicado por la Caja de Jubilaciones. La mujer sufrió la quita sobre sus dos beneficios previsionales durante el último año. La justicia ordenó restar solo el monto de un haber hasta resolver la validez de la norma. Temperatura actual en la ciudad de Córdoba, 22 grados 2 décimas, cielo despejado, humedad del 29% y viento del sector noreste a 12 kilómetros por hora.
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1: Babasónicos vuelve a Córdoba. La banda anunció fecha para el próximo 23 de octubre en Plaza de la Música. Será en el marco de la presentación de Cuerpos Volumen 1, su último disco. Ya están los nominados a los Premios Gardel. El 26 de mayo se entregarán los Premios Gardel 2026 y hay varios representantes del rock en castellano. Babasónicos y Marilina Bertoldi son de los más nominados. También está Charly García, Turf, El Cuelgue, Richard Coleman, Fito Páez, entre otros. Se viene el documental de Cerati. Netflix anunció que lanzará un documental de Gustavo Cerati. En el adelanto se ve a Gustavo en la época de Fuerza Natural. Se espera su estreno para el año 2027.
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1: Los estrenos del cine tienen a Mortal Kombat 2. Llega la más reciente entrega de la exitosa franquicia de videojuegos en todo su brutal esplendor. Esta vez, los campeones favoritos de los fans se enfrentan entre sí en la batalla definitiva, sangrienta y sin reglas. Para los fanáticos del terror está disponible Okum, la maldición de la bruja. Un escritor de terror visita una posada irlandesa para esparcir las cenizas de sus padres. Lo que no sabe es que esa propiedad está embrujada. Por último, en cine se destacan Las Ovejas Detectives. En esta nueva y divertida historia de misterio, Hugh Jackman interpreta a un pastor que cada noche lee novelas detectivescas a sus queridas ovejas, convencido de que no pueden entenderlas. Pero cuando un misterioso incidente altera la vida en la granja, las ovejas se dan cuenta de que deben convertirse en detectives. En Netflix desembarca Leyendas. Es un policial inspirado en hechos reales. Un grupo de agentes se infiltra en bandas criminales durante la explosión del narcotráfico en los años 90 en Gran Bretaña. Por su parte, en HBO ya está disponible Playa de los Lobos. El thriller interpretado por Guillermo Francella está ambientado en una playa aislada donde unas vacaciones terminan convirtiéndose en una experiencia peligrosa.
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